0: Seguimos en Música Entre Copas. Esto es Radio Mix 90.3 FM, más música, buena música, transmitiendo en directo desde Mercato La Caoba, ¿eh? Y ahora, Galli, ¿qué podemos decir de esta noche?
1: Y sí, estamos entrando a la parte final del programa y que pasamos inmensamente bien, muy bien acá con Piero Giral y con Renato Giacometti, probando muchísimos cócteles. Ellos tienen una empresa muy interesante que son de barras de trago, hacen servicio para, ya hicieron eventos de 500 personas, de hasta 1000 personas, o sea, y están innovando también en muchas cosas, incluyendo vinos, barras de vinos, van a innovar en muchas cosas más como barras de puros, o sea, no se quedan los chicos, están realmente muy, muy, muy, trabajando muy bien y es muy interesante cómo no se quedan quietos y van buscando opciones. Hoy vinieron a probar el Clementino Tonic, el Vecchio Amaro del Capo Tonic, el Capo Cola, probaron el Gin Sorgin,
0: el Peligro Katrina.

0: no, varias cosas. Entonces se van un poco con la mente más abierta. Sería el Clementino Spritz.
1: También.
0: Está muy, muy interesante.
1: Bueno, negro, es un Negroni bastante particular también el que estamos tomando ahora, con Sor Gin.
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2: Muchísimas gracias, Galli. 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
0: Renato, un placer. Muchísimas gracias por compartir con nosotros.
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0: 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Piero, te jodo una vez más, repetime cómo se le encuentra en el Instagram, por ahí alguno está interesado y te pide presupuesto o algo así.
2: 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El liquid vendría a ser de líquido y lab de laboratorio, porque es como un laboratorio en nuestra cocina.
0: Un capo, Piero y Renato, compartiendo con ellos. 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
1: Así mismo, y bueno, nosotros nos despedimos por hoy, pero vos quedate ahí prendidísimo a la programación de Radio Mix 90.3 FM, porque más música y buena música es justamente lo que vas a encontrar aquí. Se me cuidan. Chau, chau.

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Hola, hola, ¿qué tal la audiencia de Radio Mis? Buen día para todos, puntualmente a las 6 de la mañana estamos arrancando, estamos iniciando un nuevo programa de Arriba Mis, jueves 11. Llegó el gran día para los futboleros. Hoy comienza el Mundial. Oficialmente ya se estaba jugando en la previa, la despedida de las selecciones, los viajes, pero hoy ya oficialmente comienza la competencia en México, Sudáfrica. A las 16 van a dar inicio oficialmente al Mundial, recordando que es un mundial organizado por Norteamérica, países de Norteamérica, tres países. Por primera vez en la historia de los mundiales, tres países se juntan para ser sede de la competencia. Por primera vez, 48 países también compiten. México, Estados Unidos, Canadá.

Sí, porque ayer había una confusión, me decían, ¿por qué Estados Unidos no hace la inauguración si ellos son los anfitriones? No, los tres corren con los mismos derechos. Y lo mismo va a pasar en el 2030. Incluso ahí va a haber seis inauguraciones vamos a tener. Les voy a explicar eso. Lo cierto es que hoy comienza el Mundial 2026. Hay algo que iba a hacerles escuchar, porque el futbolero o la familia del futbolero va a escuchar. Despierto, con sueños, hasta en sueños yo creo que van a escuchar esto. Acaba. Vamos a empezar de nuevo.

6:03, 15 grados la temperatura actual en la ciudad. Qué malo, pero. Pero así va a ser. Todos los días. Algunos van a estar sentados en el sofá. Van a vivir en el. En la sala si está ahí el televisor más grande. O si tienen su propia habitación. Van a estar ahí encerrados. Y los familiares van a ir a ver si está bien, no le falta algo, si comió, no comió, durmió, no durmió. Porque los partidos van a ser algunos a las 12 de la noche. Van a ver. Paraguay ante Turquía, por ejemplo, a las 12 de la noche. A las 2 va a estar viendo ahí nervioso. Después la adrenalina. Y después va a intentar dormir, y si no puede dormir, ya va a empezar otro partido, otra jornada, otra fecha de otra selección. Eso es lo que se viene de aquí a un mes. Todo es eso.

tenemos nuevamente un día lluvioso. 20 grados la máxima para hoy. Mucha humedad. 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Bienvenidos todos.

A fin de mes vencen las habilitaciones vehiculares, dice el Zócalo. No, empezamos bien en el programa y ahora. Buen día, Víctor, querido, y audiencia de Arriba Mix. Feliz y bendecido jueves a todos. Sigue la llovizna por la zona de la DINAC. Escribe Miguelito Lescano. Vi que la Municipalidad de Asunción va a pagar a los bomberos la deuda que tenía, hablando de bomberos. 3,000 millones de 10,000 que deben, 10,000 millones o 9,000 millones. Bueno, por ahí cerca. Feliz jornada, Víctor y oyentes. México, Sudáfrica a las 16. Corea del Sur, República Checa a las 23. El despertador es mejor, dice. Pero Kai no aprobó el tema del mundial. No, pero ese no es el tema oficial. Esa es la introducción, esa de todo, para todos los programas y compañías de la FIFA. Buen día, Víctor. Éxito a los muchachos de la selección nacional. Ojalá nos brinden un alegrón a todo el país, dice Pedro. Pedro Enrique. Esperemos que sí. Ya nos brindaron un alegrón realmente. En el momento en que lograron la clasificación después de 16 años. Yo no soy conformista. No me tilden de conformista. Pues soy una persona muy realista y que trato de ver un poco más hacia allá. No, no, tampoco me creo un sabio, ni mucho menos. Venimos de 16 años de frustraciones a causa de las malas decisiones, las malas planificaciones, o cero planificaciones. O elegimos mal el camino. Entonces, una vez más se comprobó que hay talento en el fútbol paraguayo, porque prácticamente son los mismos futbolistas que del 2014 estaban intentando clasificar. Más 2018 y 2022, pongamos. Gómez, Almirón, Junior Alonso, todos estos. Intentaron, pero no fueron bien guiados. O eran inmaduros y ahora maduraron. Hay muchos factores también que se juntan. Lo cierto es que encontraron un buen conductor, Alfaro. Pero no todos los días has encontrado un Alfaro ahí que se te cruce en tu vida y te salve. A mí me preocupa más allá, después del Mundial. Ya estamos clasificados para el 2030. Me preocupa más después del 2030. Porque esto genera un estado de aceptación. Está todo bien, aparentemente, un gran maquillaje, pero en verdad no. La estructura todavía estamos muy por debajo de lo que son otros países. Nuestros torneos, nuestros estadios, infraestructura, organización, elección de horarios. Todavía no nos manejamos como profesionales. Clubes de primera que tienen manejos de clubes de amateur. Entonces, yo voy a estar tranquilo y conforme y me voy a ilusionar con ganar un título el día que logremos gran parte de eso que estoy mencionando, ¿verdad? Que exista una planificación, que exista un gran trabajo desde las bases, las formativas. No podemos seguir que nuestros futbolistas tomen agua desde la canilla. ¿Sí?

digo lo positivo, dice Gustavo, Gustavo León desde Luque. Efemérides musical, buen día, Sostoa. Ya vamos a estar con eso enseguida, mi querido. Madre.

Sería bueno ganar de entrada ante el local para avisar que aspiramos a más, dice Lescano. Hablando de localidad, solo un partido va, Paraguay va a ser local en el Mundial ante Australia, en la fase de grupo, sí. Por eso vamos a jugar con camiseta alternativa ante Estados Unidos y ante Turquía. La verdad que va a ser un mensaje fuerte si arrancamos ganando ante el local, ante Estados Unidos.

no se rinde ante el deporte rey, dice la contratapa del diario Extra. La contratapa de ABC dice: el mundo en una pelota. Y está la foto de la pelota oficial.

aparte de Paraguay, lógicamente que todos quieren que Paraguay sea campeón del mundo, les pregunto a ustedes, ¿ven con posibilidad alguna selección sudamericana como a pelear a instancias decisivas? Habitualmente Brasil, cuando iba al mundial, uno decía Brasil, pero hoy no hay esa certeza. Y Argentina, hay que verse hasta dónde le dan las pilas a el querido Messi. Así que veremos. ¿Qué piensan ustedes? ¿Le dan alguna ficha a Argentina, Brasil, Colombia, Ecuador? Digo, siempre aparte de que queremos que Paraguay sea, ¿verdad?

Al final sería Orlando Gil el arquero. ¿Cómo probaron los muchachos las balas? ¿Sí? Olveira dijeron un día, Gatito al otro día, y ahora aparentemente el arquero elegido por Alfaro va a ser Orlando Gil.

olimpista ya está haciendo sus cálculos. Buen día, quiero un Paraguay versus Inglaterra o Paraguay versus España, entre paréntesis la revancha. Mis favoritos a ganar son Paraguay y Argentina, dice Hugo el olimpista. Espera, Hugo. Si avanzamos a octavos y Argentina sigue, ¡pum!, chocamos ahí, ¿sí? Paraguay o Argentina. Yo creo que le podemos eliminar a Argentina. Está escuchando Luke, nuestro oyente. Está tomando su mate. Casi echó todo su mate cuando dije, le vamos a ganar a Argentina. Yo creo que le podemos ganar a Argentina en un mano a mano, ¿sí? Nos cerramos todo ahí. Corremos como nunca en nuestras vidas. Y después tenemos que jugar contra Portugal. Uf. No es fácil, ¿sí? El camino.

Ya, Uta Sao, dice Gustavo. Mañana. Saludos para Miguel. Tu amigo Miguel está. Yo me acuerdo, Luke, voy a estar en el 2022. Me acuerdo que vos decías Argentina campeón, ¿sí? Buen día, Víctor. Se vuelve a repetir la final del 2022. Campeón Argentina. Ojo con Ecuador, dice Luke. El argentino. Ecuador es considerada una de las selecciones más fuertes de Sudamérica por los números, por los analistas. Con mayor proyección y evolución. Así nomás es. Está creciendo el pollito. Por eso yo estoy diciendo lo que digo. Yo soy optimista, estoy muy contento, muy feliz de que hayamos regresado. Es un paso. Un golpe anímico muy importante. Pero tenemos que hacer bien las cosas de una vez para siempre. Atacar las bases. Ecuador hizo eso. Hoy tienen dos mejores centrales del mundo. Pacho. Caicedo, considerado el mejor volante del mundo. Estamos hablando en puestos muy importantes. No tenemos Cuba, selecciona, se refría y nos vamos. No tenemos para reemplazarlo. Así es el tema. Así que tenemos que trabajar duro en la formación de los futbolistas. Ahí está el futuro del fútbol paraguayo. Si no hacen eso, vamos a seguir otra vez después esperando 2-3 mundiales para irnos.

Esta clasificación no fue producto de un proceso serio y planificado. Se encontraron con un tipo capaz, le sacaron a Costa Rica a su técnico y ahí estamos nosotros. Pero no todas las veces va a pasar eso. Estoy hablando sin el diario del lunes, ¿sí? Porque estoy acostumbrado a eso. No sobre el resultado y después cuando se elimina la selección van a salir a decir todo lo mismo.

0: pasa, Gustavo?
1: Vamos a comer tapa cuadril, dice. Francia campeón y depende del árbitro para ganar la Argentina, dice. Ese Pacho y compañía es gracias al Faro. No, voy a discutir contigo. Sos mi amigo, te aprecio mucho, Gustavo, pero Alfaro fue un elemento más en Ecuador. Ese es un proceso que hizo Independiente del Valle. Si vos querés tener un club serio con aspiraciones a grandes cosas, anda a hablar con el presidente, con el gerente de Independiente del Valle y decirle, ¿cómo hicieron ustedes? ¿Cómo comenzaron? Préstame tu proyecto. Si tenés que pagar, pagá y que te den. Ni siquiera es logro de la Federación Ecuatoriana, de un club, de unas personas que se animaron a hacer cosas grandes. Independiente del Valle, club modelo para imitar

Alfaro lo que hizo fue optimizar lo que ya encontró ahí. Y vale, UPAP. Alfaro. Si hay talento, él te va a pulir y te va a hacer brillar.

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Hoy 11 de junio decíamos Día Internacional del Juego, Día Mundial del Funcionario Judicial, Día Mundial del Cáncer de Próstata. Hola Víctor Manuel, buen día, feliz jueves, dice Carlos Cafa. ¿Cómo te va, Carlitos? Alfaro es muy bueno, excelente profesional, hasta la afición paraguaya le tiene a sus pies. El pueblo confía mucho en lo que puede hacer con la selección en este mundial, dice Lescano.

por supuesto, el técnico que le devolvió la confianza a los jugadores, y eso también tuvo efecto en la ciudadanía.

¿Por qué suena Air Supply? Porque el 11 de junio de 1950, nos cuenta Pablo, nos recuerda que en Arnold, Reino Unido, nació Cyril Graham Russell, cantautor, músico y compositor inglés, integrante de este dúo. Él eligió esta canción, sí, él es el culpable de que suene esto.

Buen día, dice Wildo. Buen día, Victoria Audiencia. Tocayo, soy Wildo Manuel, dice, mira vos. Casi. Wildo Manuel. Yo soy Víctor Manuel. Sí, tocayo entonces somos. Saludos a Zoe, a Abigail, fanática de Michael Jackson y del tío Víctor, dice. ¿Cómo está, señor Cristian? ¿En serio es fanática del tío Víctor? ¡Qué grande soy! ¿Qué música quiere escuchar de Michael Jackson? Ahí ya me ganó, ya me superó. Víctor Manuel, no sabía que te llamas así como el número uno campeonísimo eterno del tenis paraguayo. Así es, mi querido Miguel Escano.

Ya conté una vez, Miguel, mi historia de por qué me llamo Víctor. Ya no quiero más ser reiterativo. Contar, la verdad. Qué tipo más, ¿cómo se dice? Pasteloso.

pero proviene de Victoria, de una señora que se llamaba Victoria, que tuvo un gesto muy noble, muy importante con mi mamá, ¿sí? Por ahí Víctor. Y Manuel, me dijo mi mamá, de Manuel. Pero puso Manuel.

todas las mañanas te escuchamos, dice Thriller. Es su música favorita. Bueno, para Soy Abigail ya va a sonar enseguida la canción de Michael Jackson.

título del diario La Tribuna dice: Paraguay conducirá foro de la ONU para combatir la piratería. Tenemos experiencia en eso, sí. Nuestro país asumió la vicepresidencia del Comité Asesor sobre Observancia de la Organización Mundial de la Propiedad Intelectual durante la 18ª sesión del organismo de las Naciones Unidas, desarrollada en Ginebra, Suiza. Ese es el título principal. Gonzalo Marroquín, el compromiso del periodismo es con la ciudadanía. Esto viene graficado en la tapa de La Tribuna. Recomiendan que Mauri Espínola pida su desafuero por el caso de accidente fatal. Leonino, contrato de fideicomiso entre el IPS y el Banco Atlas, bajo la lupa de la Fiscalía.

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1: 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Sí, señores, Paraguay Sorpresa se empieza a revelar. 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

Es muy bueno el video que me envió Lescano. Imágenes del aeropuerto a oscuras, ¿sí? El pasto, el asfalto negro, húmedo. Y de fondo sonaba Thriller, ¿sí? La canción de Michael Jackson. Parecía, daba la impresión de que en cualquier momento podía aparecer en escena Michael Jackson ahí, ¿sí? Fantástico. Envía foto de aviones, dice Gustavo, reclamando. Sí, ya no pasa más foto de aviones ahora, el Lescano. Está en otro nivel. Está ocupado. Apareció una nueva novia al mundial. Y se enojó Larisa. Se enojó, amenazó. No sé cómo es ese tema, ¿eh? ¿Alguien se puede apropiar de una frase? La novia al mundial. Ella dice que es suya, Larisa. Y esta chica es muy preparada, por lo visto. Nayel Aguilera, 19 años. Muchos decían que era inteligencia artificial. Ella dice...

Yo no soy inteligencia artificial. Con una muy buena dicción, un vocabulario respetuoso, está en Estados Unidos y tiembla la risa. Fiscal intima a IPS por acta secreta que salpica a Peña, dice el título principal del diario ABC Color. Escándalo de arreglos extrajudiciales en la era José I. Arranca el Mundial y Paraguay está listo. En la tapa de ABC, con foto de Diego Gómez realizando un pase ante la presencia de Mauricio de Cubas. Tengo un probable equipo. Me sorprende si se confirma, ¿verdad? La presencia de Gustavo Caballero, por ejemplo, y no de Mauricio en reemplazo de Enciso. Buscando algo diferente al Faro. Voy a comentar después eso. Solo 5% de posgrados en Paraguay está acreditado. Tambalea contrato a largo plazo de Ande con Atome. Estados Unidos ataca a Irán de nuevo y se desvanecen esperanzas de acuerdo de paz. Justicia designa como defensores a la hermana de Dionisio y suegra del vice de Aliana, dice. Aliana. Para senador, presidente de la corte mató su carrera en el caso Katia. Opinión de Nakayama. Los títulos de ABC

Qué grande Carleto, Carlos Cafa pasó acá al lado mío y no se quedó. Me envió el video, está sonando. Y ahora pasó, Lady Gaga está sonando Paparazzi en su vehículo. Ahí está. Y ahí estoy yo tomando mate. Ah, qué rico estaba el mate, por cierto. Juega Materazzi de titular. Riquísimo está mi mate, ¿sí? Pasó Carlos Cafa acá, cerquita.

jirafa es de la antigua todavía. Que cuando desayunas ya no puedes tomar mate. Yo era así también antes. Pero ya expliqué una vez, por el tema neurológico. No es lo ideal arrancar el día tomando mate en ayunas, teniendo en cuenta que ya estás en ayunas desde las 20 del día anterior. Desde las 20, tu última comida a las 20, a las 21. Si no tuviste un evento, una cena en algún lado, un cumpleaños, habitualmente uno cena en su casa a las 20 o a las 21 más tardar. Y te levantás, ya fueron casi 8 horas de ayuno. Te levantás, tomás mate hasta las 9 de la mañana. Eso te puede afectar, en serio les digo. A mí me causó problemas eso. Entonces, por sugerencia del médico, tengo que consumir algo que active, no sé qué cosa, dopamina y compañía en mi cuerpo. Puede ser algo, un cafecito con leche bebido sin nada, sin acompañar con nada, no es necesario, pero eso ya es suficiente para una base. Y no tomar mucho, sí, muchas horas el mate, hasta sentir ese tipo que te estás debilitando, mareando, no, nunca. Por eso, si tengo que desayunar y después seguir tomando el mate, si quiero a las 10 de la mañana, hago eso.

siempre de buen humor la profe Eli. Buen día, dice, empezando a preparar el mate, no sé si ponerle cúrcuma, ajenjo, cúrcuma, canela, anís estrellado, clavo de olor, flor de Jamaica y la hierba saborizada suave para los nervios, etcétera, etcétera. Tiempos modernos, dice la profe Eli. Sí, tiempos modernos. Ahora vale de a gente joven, 16, 17 años con el termito. Antes eso era totalmente rechazado, ¿sí? Por los jóvenes. Los viejos nomás toman mate, era el lema.

7:13, 19 grados la temperatura en Asunción, día lluvioso, húmedo. Trump hará lo mismo a los influencers, al igual que a Marilina, dice. TikTokers pueden quedar sin visa. No le gusta, a nadie le gusta, seguro que le lleve su dinero.

dinero, sí, que lucres sin pagar impuestos. Está en contra de eso. Entran como turistas, pero son gente que están trabajando, cobrando de marcas, etcétera, etcétera. Entonces, Donald Trump dice que va a restringir el tema de los TikTokers y compañía. Llevan un montón de regalos a Dexter, título en extra, amuleto de la albirroja. ¿Se acuerdan de Dexter, el cam, la mascota que ingresó en medio del partido Paraguay-Nicaragua? Se volvió famoso. Además que sus dueños se están beneficiando, ¿sí? Ayer la Comebol le regaló un plasma gigantesco, un sofacito para exclusivo para Dexter. Pero así es tan TV LED HD Full 65 pulgadas. Mucho está recibiendo Dexter. Balones originales.

para completar el diario extra, dice, pilló al novio con la otra. ¿Y qué hizo? Les atropelló. Estaban en la disco y llegó la Titu. Hubo una feroz persecución en la madrugada. El arriero fue molido a golpes. Y lo que respondió la otra descolocó a la celosa novia. Epa. Se puede ampliar en la página 8 del diario.

Me gusta la tapa del diario Última Hora, El Mundo en una pelota, la foto trionda del Mundial, la pelota oficial, una foto que agarra gran parte, el 60% de la tapa. Arranca la fiesta, el planeta tendrá hoy los ojos puestos en México, que abrirá la Copa Mundial en una celebración llena de arte, color y sonido. En el estadio Ciudad Azteca, Ciudad de México, es Azteca. Ciudad de México se llama ahora el estadio. Mayor oferta de carne bajaría precios. Página 13 de Última Hora. Empresarios instan a la ANDE a lograr acuerdo con Atome. Página 10. Los títulos del diario Última Hora, que metió una buena tapa, ¿sí?

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Suena Dua Lipa en Arriba Mix, Love Again. Brasil posterga la declaración del narco Vinicius en el caso Yucio. Este va a ser larguísimo, sí. Así como el caso Walter Bauer, por ejemplo. Se posterga. Ande permite pagar deudas en hasta 60 cuotas, sin intereses ni recargos, dice ADN político. Asoban exige más rigor informativo a Telefuturo. Liz Kramer, titular de la Asociación de Bancos del Paraguay, solicitó una rectificación luego de una publicación vinculada al caso Banco Master. Bueno, ahí está entonces. Ahí está Liz Kramer ahora, ¿eh? Yo antes también tomaba un litro de mate. Nunca controlé cuántos mates representa eso. Hoy consumo 300 ml, que son aproximadamente 12 mates y nada más. Lo importante es la calidad del mate y no la cantidad. Qué grande, Carlos. La experiencia. La voz de la experiencia.

Buenos días, Víctor y audiencia. Buenos días, Radio Mix. Víctor, tengo un escrito de un médico naturista. Puedo enviarte para los muchachos, dice. Pasa pues, Julio González. Buen día, querido amigo. ¿Qué arquero preferís para el debut de mañana? Tengo entendido que va Gil como titular, dice Víctor Iriarte. Y va Gil, y me parece bien. Habías puesto yo anteriormente mi pensamiento sobre eso, sin dar un nombre de quién debería ser, pero hablé de los tres. Y lo de Orlando Gil, que hoy cumple 26 años, está en la data, donde todavía seguramente le falta pulir algunas cuestiones. Es el arquero con mayor proyección, sin dudas, del fútbol paraguayo hoy, porque tiene, para mí, destino europeo sí o sí, por el físico, por sus cualidades, porque entiende el juego, juega muy bien con los pies, tiene una zurda que le sirve para saltar líneas al equipo. Y ahí está un jugador que tiene casi los mismos números que Olveira en este semestre, en cuanto a vallas invictas, sin recibir goles, y jugando en un equipo que no fue campeón como San Lorenzo. Olveira, sin embargo, jugó en un equipo que prácticamente no perdía sus partidos. Jugó a estadio lleno prácticamente todos los partidos. El último contra River, ¿se acuerdan? 80.000 personas en el Monumental. O sea, el escenario, el clima, la atmósfera del estreno mañana, donde va a haber 70.000 personas, no le puede afectar a priori. Pero también hay que tener en cuenta lo que dicen gente que jugó mundiales. Por más que uno tenga una experiencia de 200 partidos jugando a estadio lleno de 50.000, 60.000 personas cada fin de semana, el día del estreno en un mundial es muy tocante. Emocionalmente es muy fuerte. El momento del himno, de ver la bandera paraguaya en ese lugar, pesa mucho. Saber que estás representando a un país ante todo el mundo. Sabes que ese partido no solamente se va a televisar para tu país y para el contrincante, sino a nivel mundial. El planeta va a estar viendo tu partido. Todo eso entra a jugar en la cabeza del jugador. Bueno, decía entonces lo de Gil. Para mí tiene mérito. Jugó el último partido, le ganamos a Perú. Primera victoria histórica. Me dirán, ya estábamos clasificados, todo lo que quieran. Perú estaba reeliminado, pero le ganamos en Lima con gol de Galarza aquella vez, cosa que no hacíamos hace muchísimo tiempo. Y ahí estuvo Gil. Estuvo en el amistoso grande contra Marruecos, no contra Grecia. Así que en ese sentido yo estoy tranquilo si es Gil. Y luego Olveira es el arquero que, por actualidad, por lo que hizo acá en el torneo, llega bien. Por eso Alfaro apuró, gestionó, o le insistió, le pidió para que se naturalice, se nacionalice paraguayo para ser convocado. Porque le ve condiciones, le ve capacidad como para ser el arquero de la selección. Y después está lo de Gatito, que lamentablemente para él no tuvo continuidad, pero fue muy importante. De los 12 partidos dirigidos por Alfaro, jugó 11. En 6 tengo entendido que dejó el arco en cero. Estamos bien cubiertos, definitivamente.

una controversia, ¿no? Hay unanimidad de parte de la gente. Bueno, cuando era Chilavera, Chilavera, no se discutía. Justo Villar tampoco tuvo mucha discusión cuando fue arquero. O sea, todos creíamos y queríamos que sea Villar. Hoy está esa duda. Y ante el primer traspié, acuérdense de mí. Ah, hubiese jugado Loeira. Si hoy es mañana, Dios quiera que no, Orlando Gil sufre un gol y tiene cierto grado de responsabilidad, lo primero que se va a mencionar es eso. Que hubiese jugado Olveira. O Gatito. Y lo mismo hubiese pasado si juega Olveira. Y para eso le pusieron a un extranjero. Está el paraguayo, etcétera, etcétera. Ese escenario no me gusta. Íntimamente yo tengo tranquilidad porque son tres muy buenos arqueros. Pero la reacción de la gente va a ser, pase lo que pase, negativa, de discusión.

Bueno, este mensaje especial. Buen día, Víctor. Soy Valentín MC. Hace 6 meses que cambiaba de dial mi autorradio y dejé al escuchar una buena música y ahí descubrí Radio Mix. Me acompaña todos los días de ir a mi trabajo desde las 6 de la mañana. Te cuento que le dejé de escuchar a Arturo Ruín. Hasta eso lograste porque me encanta tu conducción de interactuar

Continúo con lo de Valentín. Hasta eso lograste porque me encanta tu conducción e interactuar con los oyentes. Ojalá siempre siga así el programa. Muchísimas gracias, Valentín. Mis saludos y mi respeto para Arturo Máximo. Seguramente sabes, yo trabajé con él 8 o 9 años, no me acuerdo bien. Desde primero de marzo, la parte final en primero de marzo, y después cuando hubo la transición, el paso a Radio Monumental, ahí estuve con él, ¿sí? Estuve en Urbana como productor. Le tengo un gran aprecio a Arturo Máximo. Y te agradezco por tus conceptos. Bienvenido a Radio Mix. Siempre tratamos de brindar lo mejor. Y la música, indudablemente, es fantástica. La programación musical. A veces yo exagero mucho, hablo mucho. Hay gente que seguramente quiere escuchar más música. Yo hablo demasiado. Ese es un déficit, algo que tengo que corregir. Pero como decís, me gusta mucho interactuar con la gente. Cuando me pregunta alguien, siento la responsabilidad, tengo las ganas de contestar, de responder claramente hasta donde puedo, objetivamente, imparcialmente.

7:40 minutos, 19 grados la temperatura actual en Asunción. A las 16 juegan México y Sudáfrica. 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

completando el mensaje de Valentín Víctor Locé, dice que siempre trabajaste con Arturo. Yo desde los 17 años le escucho a Arturo, ahora tengo 51 años, pero un programa así como el tuyo siempre busqué. A la siesta sí le escucho al comandante para que no se moleste. Bien, bien. ¿Qué dice Julio? Olveira no va, Víctor. No, así no. Es lo malo del técnico. Así como en el último partido puso los titulares. Error de Alfaro. Olveira fue impuesto por Domínguez. Y él se rió otra vez. Ojalá estén todos lúcidos mañana, escribe Carlos.

que dice Gustavo León. Él sí juega siempre en Argentina, no le va a pesar, porque en Argentina el público es peor que en un mundial, dice, refiriéndose a Gil. No le va a pesar, hay que apoyarlo. A la gente nunca le vas a dar gusto, el paraguayo es así. Y gracias Víctor Sostoa, el periodista, el locutor más humilde, diciendo tranquilo. Se repite el duelo en la inauguración, México-Sudáfrica. ¿Se acuerdan? 1-1 fue en el 2010, cuando Sudáfrica fue el organizador del Mundial.

dice la querida Mercedes Barrios Gualino. Buen día, querido amigo. ¿Dónde vas a ver el partido mañana, Saito? Me imagino, incluido. No. Vos sabés que soy especial cuando son partidos así fuertes, con emociones altas. Quiero estar solo, concentrado, haciendo mi procesión, ¿sí? Como a mí me gusta, ¿verdad? Porque, ¿viste? Cuando estás en la casa o compartiendo con otros, tenés que estar así medio cumpliendo un protocolo o escuchando algo que no te gusta. Entonces yo prefiero ver solo mi querida Mercedes cuando se trata así de un partido que para mí me causa mucha emoción. Antes sí veíamos así en grupo, sí, Asadito, la espumosa no podía faltar. Ahora me gusta más la onda tranqui, analizar, ver, disfrutar a mi modo.

Víctor coincidió con Valentín. Víctor, los tres arqueros son muy buenos y por algo fueron convocados. El que sea titular pienso que no va a defraudar. Es el pensamiento de Miguel

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dice, buenos días, ¿por qué no juegan un partido cada arquero? Dice, es una buena idea, mi querida Lili, pero es improbable que eso suceda. Particularmente creo que el arquero que juegue hoy, mañana, atajando en el arco de Paraguay, a no ser que cometa algún error demasiado grosero, va a ser el arquero titular en gran parte del torneo. ¿Sí? Es mi pensamiento. No es positivo cambiar y cambiar. ¿Sí? Eso va generando dudas en los protagonistas y también incomoda a los compañeros, porque los defensores tienen que estar adaptados, acostumbrados al arquero. El arquero también tiene una función táctica. Decía Alfaro, por ejemplo, de los tres, el que tiene mejor memoria táctica es Gatito, el que sabe los movimientos de sus centrales, cuándo va a salir Gustavo a cortar, cuándo va a salir Alderete a anticipar, todo eso tiene en su mente. Y eso se dan con las repeticiones. Lo ideal es que sea uno.

Saludos para Elvio Díaz, que también se va reportando. Buen día, Víctor. Saludos para todos los oyentes, dice Elvio.

8:13, 19 grados la temperatura actual en Asunción, no va a subir mucho esto, hasta 20 es la máxima que se estima. Un saludo a Patricia, mira vos, está escuchando, utilizando la aplicación desde paraguay.com, ¿sí? Para los que están escuchando y no estaban enterados, pueden escucharnos por internet, desde cualquier parte del país, del interior o de cualquier parte del mundo, utilizando la aplicación desde paraguay.com. Ingresan ahí, buscan entre las emisoras de FM el logo amarillo de Mix, le dan clic y ya están ingresando para escuchar la radio. Una vez que están ahí, hacen como Patricia, hay un icono de WhatsApp y le dan clic y van a ingresar directamente al chat de la radio y van a interactuar con nosotros, ¿sí? Un saludo para Patricia, que está en sintonía, y a todos los que están escuchando también desde la aplicación y nos están reportando. Gracias, gracias por la sintonía. 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

Para los que preguntaban anteriormente cuál va a ser el equipo, hay un probable, ¿sí? En el arco estaría Gil. La defensa, yo creo que no hay ni una sola duda. A no ser que suceda algún imprevisto, ojalá que no. Juan Cáceres, Gustavo Gómez, capitán, Alderete y Alonso Jr. Esa es la defensa que viene ensayando, que sale de memoria desde hace mucho tiempo ya con Alfaro. En la mitad de la cancha, Cubas con Bobadilla. Más adelante, Diego Gómez, Almirón. Y atienda esto, ayer entrenó Gustavo Caballero como titular y Gustavo Caballero y Tony Sanabria en punta. ¿Por qué Caballero? Seguramente estarán preguntando muchos. Quiero entender de que Alfaro está cuidando ese sector izquierdo. Aparte de que es un jugador muy veloz, muy vertical, ideal para el contragolpe, porque seguro Estados Unidos va a querer tomar el protagonismo, la iniciativa, por las características de sus futbolistas y por lo que pregona su entrenador Pochettino, Mauricio Pochettino, como dicen algunos, que le gusta mucho arrancar, iniciar desde su base, bajando la pelota al arquero para que salgan jugando desde el área misma. Bueno, eso es. Seguramente por izquierda encargarse del lateral que va a subir por ese sector y a la vez aprovechar el espacio que pueda dejar justamente ese jugador norteamericano. Presumimos que va por ahí. Caballero, que tiene una capacidad física como para correr también detrás de los defensores en la salida. En principio también entrenó Alex Arce y Tony Sanabria era el que hacía la de enciso, un poco más trazado por detrás de Alex Arce. ¿Te convenció eso? ¿O eso fue un ensayo para en algún momento del partido? Porque eso hacen los entrenadores, ensayan todas las variantes posibles durante los entrenamientos, las prácticas. Para eso sirven las prácticas. Ese es el probable de Paraguay.

saludo para Gustavo Rojas. Sí, ayer estábamos justamente hablando de las mascotas. Nos contó que él tenía una que fue como su hija. 18 años y 28 días estuvo con ellos, nos contaba ayer. Gustavo Rojas. Y hoy dice, buenos días Víctor, antes de ayer estuvimos hablando de las mascotas. Te paso una foto de su cumpleaños 18 del año pasado. La extraño mucho. Me hacía compañía en los partidos por televisión. Fuerza Paraguay, saludos, dice Gustavo. Es muy fuerte realmente. Esta es la foto de su mascota que tuvo, cumplía entonces 18 años. Ahí está Gustavo con su esposa. Una relación muy fuerte, ¿eh? Fuerza, mi querido.

Gus. Tenés bellos recuerdos, eso atesora. Qué disciplinado este señor, ¿eh? Está haciendo su caminata pese a la llovizna. ¿Sí? Impresionante la foto de la Costanera Sur. Pista mojada, húmeda, ¿sí?

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Ed Sheeran. 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

Un saludo para Anthony Meilik. Saludo por primera vez, dice. Por primera vez te escucho. ¿Qué tal? ¿Cómo le van a cuestionar al Faro? Tienen que estar locos, dice Anthony.

Gustavo dice, gracias, estimado Víctor. Yo también los escucho por radio en la aplicación cuando estoy en la oficina, en la camioneta por la radio y estoy en ruta. Si ya no tiene alcance, lo conecto desde mi teléfono a la radio y te comento que sale con mejor fidelidad por internet. Saludos a la audiencia y envía la foto

ya, ahí nos aclara Anthony, por eso gente que hace rato y la gente que dice que tal arquero tiene que jugar. Pero pasa eso en el fútbol, Anthony, que la gente prefiere, el hincha de Olimpia quiere que sea Olveira, el hincha de Cerro que sea Gatito, y después están los otros que van por Gil. Y yo decía, es la primera vez después de mucho tiempo que no hay unanimidad en cuanto al arquero. Antes a Chilaver no se le discutía, a Villar no se le discutía, cerrista, olimpista, no cuestionaban la presencia de esos arqueros porque estaban en un nivel superior a todos. Ahora está muy equilibrado todo, entonces se genera ese debate.

8:53, lo que va a ser este fin de semana larguísimo, mi audiencia. Se va a extender. Mañana tenemos feriado. 12 de junio, Día de la Paz. Juega Paraguay. Después sábado, domingo. Impresionante. El puentazo. 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Hoy juegan México, Sudáfrica. En la previa van a actuar Shakira, Burna Boy, junto a los artistas latinos como Alejandro Fernández, Belinda, J Balvin, Maná, Los Ángeles Azules, Lila Downs y Danny Ocean. Está entonces esto. El show

empezar los Yankees oficialmente el fútbol. A las 16, México-Sudáfrica. La previa, el show antes. Saludos para Guido, sintonización total, Radio Mix de 10. Emocionado porque en el grupo de oyentes nos saluda la abejita Mix. En 8 años no había sentido eso. Mira, hay una abejita, un sticker con movimiento de la abejita Mix.

tan estricto con este tema, audiencia, el gobierno de Estados Unidos exige una visa de trabajo a influencers extranjeros que viajen al Mundial 2026 y generen contenido para monetizarlo. No está prohibido el ingreso de los influencers, como algunos están diciendo. No. Lo que no van a poder hacer es materiales si están monetizando. Como aficionados, pues, sí, muchas restricciones. Si vas a laburar, tenés que tener visa de trabajo. La Oficina de Aduanas y Protección Fronteriza advirtió que ingresar con visa de turista para trabajar se considera fraude migratorio y conlleva riesgo de deportación. Ojo con eso, que no sea después que te saquen y te pones a quejarte, porque el que avisa no traiciona. El gobierno de Estados Unidos avisa, advierte que hay que tener visa de trabajo. Si estás con visa de turista acá y te descubren que estás trabajando, te van a deportar por fraude migratorio. Es por los mismos motivos que no le dejaron entrar.

Acá está el consejo de la profe Eli. Buen fin de semana largo. Por favor, a cuidarse y a cuidar a los demás. Manejar con precaución, sin un trago de más, porfa. Es la recomendación de la profe Eli.

mañana debuta la selección paraguaya a las 22 ante Estados Unidos. Orlando Gil sería el arquero. Si juega Gustavo Caballero sería la gran sorpresa, la gran novedad en el equipo de Alfaro en reemplazo de Enciso. Después se mantienen todos los mismos nombres que veníamos manejando. Me voy, gente, agradeciendo a todas las marcas que respaldan este programa, recordando que este programa es presentado y fue presentado por el Banco GNB. 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En instantes con ustedes, Miguel Torcida. De mi parte, muchas gracias. Hasta mañana. Chau.

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9:08. ¿Cómo están, amigos? Estamos arrancando un nuevo programa de Parada en este día jueves, ¿sí? Día del Mundial. Está arrancando la Copa del Mundo esta tarde. 16 horas para nosotros, México, Sudáfrica y la previa antes ya. 2:30 aproximadamente de la tarde empiezan las actividades culturales, los musicales de este Mundial. Así que, bueno, estate atento, prende a las pantallas, escucha de repente por ahí algún programa de streaming. Fíjate en las páginas web de todos los canales, bueno, van a estar transmitiendo esa inauguración espectacular que tenemos el día de hoy a partir de las 14:30 y, como te digo, a las 16 horas ya está empezando el primer partido de esta Copa del Mundo, que es México contra Sudáfrica. Muy buenos días a toda la gente de Aseguradora del Este, Punto Farma y Tiendas Gonzalito. Mucho para comentarte también en este jueves. Tenemos los estrenos del cine, vamos a hablar de las efemérides del rock, la noticia loca de la mañana y mucho más hasta el mediodía. Te invito también a que nos sigas en redes como todos los días. Estamos en Instagram como @radiomix-py, nuestra página web www.radiomix.com.py, también el número habilitado como siempre 0972-9191. También estamos saliendo desde paraguay.com. Estamos escuchando a Irene Cana con la canción Fama, tema del año 1980. Bienvenidos a este jueves de TVT, bienvenidos a Parada Mix.

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2: Muy bien, estamos de vuelta, seguimos escuchando buena música, 9:31 y hablemos de Punto Farma, porque hoy jueves tenés descuentos. 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Bueno, la lluvia va a seguir nuevamente el día de hoy. Tenemos 21 de máxima. Para la tarde marca nuevamente algunas lluvias con tormentas eléctricas. Mañana viernes ya mejorando, mínima de 12, máxima de 20 grados. Día nublado, pero ya sin lluvias. Para el sábado está saliendo el sol, 15 de mínima, 22 de máxima. Y el día domingo nuevamente nublado con una mínima de 10, máxima de 20 grados. Cerrando la semana en Asunción con un cielo nublado durante toda la jornada y bueno, nuevamente mejorando para el día lunes. A ver, me está escribiendo la gente, están preguntando, Carlos me estaba escribiendo, dice, hola Miguel, el segundo partido, ¿quiénes juegan hoy? Bueno, querido Carlos, República Checa contra Corea, 23 horas, sería hora paraguaya el segundo partido. Pablo dice, sos un capo si tienen este tema, me estaba pidiendo una canción de Smokey, Lay Back in the Arms of Someone, por favor, me está pidiendo. Bueno, vamos a buscar el tema. Es del 77, me dice. Bueno, sin problema. Un gran saludo para toda la gente que se va comunicando a través del 0972-9191. Seguimos escuchando buena música.

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Estamos de vuelta, amigos, seguimos escuchando buena música, 10:01, y hablemos de personal, porque entre tanta información y datos que leemos todos los días, hay uno muy útil. 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Bueno, y pasamos ahora a Taylor Swift, porque se sumó a Randy Newman para hacer un clásico de Toy Story. Se viene esta película el 18 de junio a Paraguay, ¿sí? Vas a poder verla acá con todos los personajes clásicos nuevamente. Así que la cantante también interpretó su canción I Know You, ¿sí? Que forma parte de la banda de sonido de esta película. Y que también está ahora ella entusiasmada, ¿no? Porque se declara fanática también de Toy Story, Taylor Swift. Interpretó esta canción, You Got a Friend in Me, que el estreno de Toy Story 5 está llegando muy pronto, ¿sí? La semana pasada la cantante también compartió otras canciones y un tema que escribió y produjo junto a Jack Antonoff para la nueva película. Este tema está escrito desde la perspectiva al personaje Jesse y marca el regreso de Swift a sus raíces country, ¿sí? Así que para que tengamos una idea más o menos cómo va a ser la canción para lo que va a ser la nueva película de Toy Story. También sorprendió al aparecer

Y una de las últimas películas para mucha gente de Toy Story. Vamos a ver si es la última. Esta es la quinta. Y nuevamente tiene a los protagonistas, como te dije, principales. Andy, está también Buzz Lightyear, por supuesto. Y bueno, muchas nuevas incorporaciones que tiene esta nueva película. Puedes ver ya el pequeño tráiler, el pequeño adelanto. Te vas a dar cuenta que están los principales, pero se suman nuevos personajes para que vos puedas tener en cuenta todo lo que se viene, ¿sí? Entonces, nueva música de Taylor Swift, nuevos personajes y ya la fecha que te estoy comentando, 18 de junio. Seguimos con buena música, ¿les parece? Estamos en Parada Mix, amigos. Vamos hasta las 12.

Estamos de vuelta, seguimos en Parada Mix y hablemos de Tiendas Gonzalito. 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

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Bueno, hoy se estrena una nueva película de acción, se llama En la Zona Gris. Está protagonizada por Jake Gyllenhaal, también Henry Cavill. Y bueno, una película que tiene que ver con una persona que están buscando algo en la zona gris, ¿sí? Sigue a un equipo encubierto de élite que opera en las sombras, combinado poder, influencia y fuerza letal es lo que tienen. Cuando un tirano despiadado roba una fortuna millonaria, son enviados ellos a recuperarla a una misión imposible para muchos que pronto escala en una guerra de estrategia, engaño y supervivencia. Tiene acción y suspenso esta película, se llama En la Zona Gris. Está llegando a los cines nacionales el día de hoy. Bueno, otro oyente me está preguntando nuevamente si hay otro partido aparte de México-Sudáfrica. Yo comentaba que sí. Está jugando Corea con República Checa hoy a las 11 de la noche, hora paraguaya. Así que bueno, pueden estar atentos al Mundial que está arrancando el día de hoy. 14:30, la previa con la música en vivo. Varios musicales en el día de hoy. Y también a las 16 horas, a las 4 de la tarde, está empezando el Mundial, el fútbol, con México-Sudáfrica. Bueno, seguimos con buena música ahora. Pueden hacer los pedidos también, si quieren escuchar más canciones, a través del 0972-9191. En breve nada más, hablamos de la noticia loca de la mañana.

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Estoy de vuelta, seguimos escuchando buena música, 11:05, entrando a la última hora también de nuestro programa, luego se viene Dani el Españolísimo. 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Bueno, ¿cómo se llevan con los tenedores libres? En esos lugares donde vas a comer y tenés de repente por un precio X mucha cantidad de comida. Nunca te llenás o puedes comer todo lo que vos quieras. Pero atención con esto porque hay un restaurante libre español que aplica un recargo a clientes que vomiten por comer en exceso. Noticia loca de esta mañana tiene que ver con un restaurante de buffet libre de sushi ubicado cerca de Sevilla, España, que cobra un recargo adicional a los clientes que vomitan en sus instalaciones debido a que comen en exceso. Yo, por ejemplo, me lleno súper rápido. Estos lugares a mí no me vienen muy bien porque si estás pagando y puedes comer todo lo que quieras, mira, yo con un poco que estoy comiendo ya me lleno. ¿Ustedes cómo se manejan con eso? Quiero saber, de repente, ¿pagan lugares así en donde

pueden comer tipo libre o un precio X y pueden comer mucho. Me llama la atención esto porque, bueno, la dirección del establecimiento tomó esta decisión en las últimas semanas para frenar el aumento de clientes que ingieren comida hasta enfermarse, una conducta que perjudica el servicio y la higiene del lugar, no del local. La gerencia del negocio colocó carteles informativos en el salón para advertir a los visitantes sobre esta nueva norma. Y el aviso aclara la postura oficial del comercio ante las situaciones de exceso, ¿sí? Dice, si un cliente vomita como consecuencia de haber comido demasiado, el restaurante se reserva el derecho de cobrarle una tarifa adicional para cubrir los daños. O sea, me estás ensuciando más o menos el restaurante, ¿no? Por la comida que comiste. Los responsables del comercio explican que la medida busca básicamente sacarle el incentivo a la gente. El desperdicio también en las conductas nocivas de consumo, para que no coman tanto, ¿no? Pero parece que hay mucha gente que aprovecha esas promociones que tienen, o ese momento en donde pueden comer mucho y bueno, terminan sintiéndose mal, qué loco. El comportamiento de estos clientes genera graves inconvenientes también en el normal funcionamiento del local de comida, dice uno de los dueños. Los portavoces de la empresa señalan que los episodios reiterados de descomposturas alteran de forma directa la experiencia de otros comensales, complican las tareas del personal y dificultan el mantenimiento de las condiciones de salubridad. Esto es un restaurante de sushi cerca de Sevilla. Es increíble, ahora está teniendo multas, ¿sí? Está aplicando un recargo a clientes que vomiten por comer en exceso. Yo no soy parámetro porque, como te digo, no iría a estos lugares porque me lleno rápido. O sea, no sacaría provecho. Es muy difícil que me sienta mal porque como normal, poco. ¿Ustedes cómo se llevan? Coméntenme al 0972-9191. ¿Son de pagar lugares y comer en exceso mucha cantidad de comida? ¿Comen poco? ¿Van a tenedores libres en algunos lugares o no? Bueno, noticia loca de esta mañana. Seguimos escuchando buena música y vamos hasta las 12 con Parada Mix.

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1: Muy bien, estamos casi llegando a la parte final de nuestro programa, 11:30, momento de las efemérides. En este jueves, un 11 de junio, por ejemplo, de 1979, sale el disco de Get the Knack con el gran éxito My Sharona del grupo The Knack. Así que bueno, ocurría un 11 de junio de 1979. También por otro lado, un 11 de junio de 1982, The Clash publica su single Rock the Casbah dentro de su álbum Combat Rock. Por otro lado, también comentarte que, bueno, tenemos varias fechas, ¿eh? Un 11 de junio de 1991 sale el disco 1991 del grupo de rock sureño Liner Skynyrd. También por otro lado, un 11 de junio del 2025 fallece Brian Wilson, líder de los Beach Boys. Y para cerrar también comentarte que un 11 de junio del 2005 llega al número 1 en Estados Unidos, Out of Sight, segundo trabajo de Audioslave, gran banda, en este caso liderada por Chris Cornell, que bueno, falleció hace algunos años. Algunas fechas para compartir en este jueves, ¿sí? Disfrutar un poquito de los grandes clásicos, de las efemérides. Vamos a continuar con buena música. Acompáñame hasta el final, porque a la vuelta ya estamos cerrando Parada Mix. Y luego se viene Dani, ¿sí? Con las recetas de la mañana con Sabor Mix.

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Muy bien, amigos, me voy despidiendo. Estamos llegando a la parte final de nuestro programa. Te dejo ya con Dani, el españolísimo, para arrancar en breve Sabor Mix y con las recetas del día. Sí, quédate enganchado a la 90.3 FM Radio Mix. Soy Miguel Torcida, esto fue Parada Mix. Muchas gracias también a toda la gente por comunicarse con nosotros a través del 0972-9191. 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Nos vamos despidiendo con 20 grados. Sigue nublado en la ciudad de Asunción y bueno, se esperan algunas lluvias nuevamente para esta tarde. Va a estar mejorando a partir de mañana. Nos escuchamos mañana, sí, viernes, nuevamente a partir de las 9 ya para empezar la previa de lo que va a ser el debut de Paraguay contra Estados Unidos a partir de las 22 horas. Te dejo con Simple Red. Hasta mañana. Chau. Yes.

Hola, hola, hola, muy buenas tardes, bienvenidos a Sabor Mix. Claro que sí, como todos los días, de lunes a viernes, Dani Chef, el españolísimo. Así me puedes encontrar en redes sociales, te voy a estar acompañando hasta las 2 de la tarde, hasta las 14 horas, con más música, buena música. Además, ya te adelanto el tema de hoy. Hoy vamos a estar hablando de los diferentes sabores. Me preguntan mucho sobre el sabor umami y sobre otros sabores más. Así que quédate conmigo, como te digo, porque hoy el tema de este programa promete, como todos los días. 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Me reitero y te recuerdo que te puedes comunicar con nosotros vía WhatsApp al 0972-9191 y también que estamos sonando por internet en www.radiomix.com y www.desdeparaguay.com. Ahora sí te dejo con más música, buena música, te dejo con este temazo y enseguida estoy de vuelta aquí en la 90.3, aquí en Sabor Mix. Dale.

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Bueno, muy bien, seguimos en el programa, seguimos en Sabor Mix y bueno, hoy vamos a estar hablando un poquito sobre lo que te estaba comentando anteriormente, sobre, en este caso, vamos a estar hablando sobre los sabores. Pero déjame que te tire el pronóstico en Asunción porque se viene la lluvia, no para de llover. Para mañana viernes vamos a tener 20 grados de máxima y 13 de mínima. Seguirá lloviendo, pero menos. El día fresco, cielo parcialmente nublado a nublado. Y por supuesto, vientos del sur, lloviznas y eso sí, luego mejorando. Para el sábado vamos a tener 22 de máxima y 12 de mínima. Fresco a cálido, cielo parcialmente nublado y vientos variables. Ya no lloverá el sábado y el domingo tampoco. Pero te cuento que habrá 20 de máxima y 13 de mínima. El día fresco, cielo nublado a parcialmente nublado y vientos del sur. Así queda el pronóstico en Asunción, según, como siempre, meteorología e hidrología. Ahora te dejo con más música, buena música, y en un ratito estoy de vuelta aquí en Sabor Mix. Hasta ahora.

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1: Bueno, muy bien, y seguimos en el programa. 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Bueno, muy bien, y ahora nos centramos en el tema de hoy, que es el sabor. ¿Qué es el sabor? Me preguntan muchas veces. Bueno, es la sensación que producen los alimentos u otras sustancias en el gusto. Y atente a esto, dicha impresión a los componentes químicos de los alimentos está determinada por dos factores. Uno, el olfato. El 80% equivale al olfato y el 20% es el paladar y la lengua. Por eso, muchas veces, cuando nos sentimos congestionados, sentimos que los alimentos no tienen ningún tipo de sabor y por eso le agregamos sal como si no hubiera mañana, porque la sal es un potenciador de sabor. Entonces, como tenemos poquito ya, porque estamos congestionados, bueno, pues pasa lo que pasa. 20% de olfato, 80% de olfato, digo bien, y 20% del sabor. Y bueno, y ahora en la actualidad se tienen en cuenta, se sabe que hay 7 sabores potenciales. ¿Cuáles serían? Bueno, los que sabemos todos, que es dulce, salado, amargo y ácido. Esos son los 4 que con mi edad, que son 43 años, nos enseñaron en el colegio. A partir de ahí, luego está el quinto sabor, que es el umami, que luego te voy a estar hablando un poquito más en profundidad sobre él. Y luego tenemos 2 más, que es la grasa, el sabor a grasa y el sabor metálico. Bueno, en cuanto al umami, ¿qué pasa? Es un sabor que fue descubierto hace más de 100 años en Japón. Mientras se disfrutaba de un plato de caldo de algas llamado kombu dashi, que es la alga kombu, bueno, notó que el sabor salado era distinto a los 4 sabores básicos, el dulce, el ácido, el amargo y el salado. Llamó la atención y el sabor adicional umami, que literalmente significa esencia de delicia en Japón.

viernes. Y bueno, te voy a dejar ahora con más música, buena música, y en un ratito estoy de vuelta y seguimos hablando de esto, de los sabores tan importantes en gastronomía. Hasta ahora.

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Bueno, muy bien, vamos a ello. Vamos a seguir hablando de los sabores. Y bueno, los seres humanos percibimos 5 sabores básicos, ¿sí? Luego está el metálico y la grasa. Pero los 5 sabores básicos o gustos, principalmente a través de las papilas gustativas de la lengua. Y bueno, te cuento, los 5 sabores básicos. Dulce, generalmente está asociado a la energía y al placer, presentes en azúcares, frituras y carbohidratos. Por otro lado, el salado ayuda a regular el equilibrio de agua y minerales en el cuerpo. Se percibe en alimentos con sodio. Por otro lado, tenemos el ácido, que también se le llama agrio, y actúa como mecanismo de alerta contra alimentos en mal estado o verdes. Se encuentra en cítricos, como el limón, pero también en los vinagres. También tengo que resaltar el amargo, que es el más complejo de todos, es el amargo. Evolutivamente servía para detectar toxinas y están presentes en el café o en el chocolate amargo. Y luego tenemos el quinto sabor, el que te hablaba, el umami, que describe un sabor delicioso, profundo, persistente. No puedes parar de comer. De repente dice, ¿pero esto qué lleva? Que no me lleno, no me llevo. Bueno, este es el sabor umami y se encuentra de forma natural en tomate, quesos curados, la salsa de soja, carnes, que también, ¿qué otros alimentos lleva? En los champiñones, como puede ser especialmente el shiitake seco, que son ricos en sabor umami. El pescado ahumado o fermentado, que también tiene mucho contenido de umami. En los mariscos. Y bueno, y también en algunos procesos como la fermentación, el curado o el tratamiento térmico, liberan glutamato y otros aminoácidos que son los que están presentes, por supuesto, en el sabor umami. Y bueno, contarte un poquito más sobre esto, sobre los sabores, ya sabes que son, y el sabor umami, que la verdad es que también están en muchos alimentos que vienen de la industria alimentaria. Sí, bueno, después de hablarte un poquito sobre el umami y sobre los diferentes sabores, te dejo con más música, buena música, y en un ratito estoy de vuelta aquí en Sabor Mix. Hasta ahora.

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bien, y llegó el momento de ir cerrando el programa. Ya se viene Natasha, ya se viene Destino Mix. Así que te dejo en buena compañía y también, lo más importante de todo, con más música, buena música. 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Bueno, y que tengáis buen resto de jornada y comentaros que mañana más, pero no mejor, porque es imposible. ¡Hasta mañana, chavaletes!

21 minutitos pasan de las 14 horas y estamos disfrutando de buena música aquí por Radio Mix 90.3. Hoy es el gran día, hoy arranca este Mundial 2026 y comienza en México, Y va a ser el primer mundial con 48 selecciones. Se van a estar disputando, sabemos bien, en los tres países: México, Estados Unidos y Canadá. Se van a jugar en total 104 partidos hasta la gran final del 19 de julio. Te estaba diciendo que la ceremonia inaugural es hoy, arranca a las 14:30 horas el espectáculo inaugural, 14:30 horario Paraguay. Ya en 9 minutitos está arrancando esto y a las 16 horas se va a estar jugando el partido inaugural entre México y Sudáfrica, así que se viene con todo este Mundial 2026. Bueno, y ahora lo importante es de cómo se va a estar comportando el clima el día de hoy y también para mañana, que disputa la Albirroja contra Estados Unidos. Actualmente tenemos una temperatura de 22 grados, está lloviendo en algunas partes del país, por ejemplo en San Lorenzo estaba lloviendo hace un rato, ahora aquí por Asunción está nubladito, medio que quiere salir el sol, pero dice meteorología de que supuestamente van a seguir las lluvias dispersas, pero ya con tormentas eléctricas, especialmente durante la tarde-noche, así como el día de ayer, y a la nochecita va a estar ingresando vientos del sur y el ambiente se va a ir poniendo un poquito más fresco. Para mañana, debut de la Albirroja, el descenso de la temperatura iría hasta 13 grados. Así que si vas a salir o te vas a reunir con la familia, te diría que te lleves una camperita y que vayas bien preparado con esa sangre caliente albirroja para poder alentar a nuestro país. También se van a estar esperando algunas lloviznas durante las primeras horas a la mañana. Irá mejorando a la tarde-noche, pero sí vamos a estar viendo a la Albirroja con un fresco de 13 grados la mínima. Bueno, nosotros te vamos a acompañar con buena música aquí por la 90.3. Te recuerdo también el WhatsApp de la radio para que te vayas comunicando con nosotros al 0972-9191. Desde ya le quiero mandar un saludo a Roger Fernández, que nos está sintonizando. Por supuesto también a Juanjo Brites, fiel oyente de Radio Mix, y a todos los que se están comunicando con nosotros. Te recuerdo, ay, Dionisio, acá ya se está prendiendo. También te recuerdo que nos podés seguir en las redes sociales, @radiomix_py, y a mí me encontrás como @uchisnatalla. Te tengo una sorpresa también para vos. Vamos a estar regalando entradas para ir al teatro a ver una linda obra este fin de semana. Así que vos quédate prendido a la 90.3 y en breve te cuento más. Quédate disfrutando buena música y subir el volumen.

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52 minutitos pasan de las 14 horas y estamos disfrutando de buena música aquí por la 90.3. Y en este mismo instante, más de 80.000 personas están colmando las tribunas del Estadio Azteca. Ahora mismo está en vivo este cantante J Balvin. Recién se encontraba también Maná, Belinda, Los Ángeles Azules. Y está vibrando el Estadio Azteca. Así que bueno, hoy arrancamos oficialmente este Mundial 2026. Recordemos que juega Sudáfrica contra México en unos instantes, nada más a las 4:30, y bueno, se está desarrollando con mucha emoción la cancha, cientos de bailarines, la coreografía impecable, cada movimiento está contando una historia, así que bueno, México hoy está vibrando con una energía única, y estoy seguro que mucha gente también está siguiendo a través de las redes sociales y también a través de internet, y si no, y si estás manejando, yo te voy a ir contando de a poquito cómo se está desarrollando este mundial. Ahora mismo en este instante acaba de ingresar al estadio a cantar con cientos de bailarinas, te estoy hablando de la única, la reina Shakira, así que bueno, te iré contando un poquito más todo lo que se está viviendo en este Mundial 2026, mientras seguimos disfrutando de excelentes clásicos aquí por Radio Mix 90.3.

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17 minutitos pasan. Ahora sí estamos disfrutando de buena música aquí por la 90.3. Le quiero mandar un saludo a Juanjo Brites, que nos está escuchando. También a Jay, él es checo y nos está escuchando, ¿eh? Así que le mandamos un saludo gigante. Bueno, vamos a hablar acerca del estadio donde va a jugar la Albirroja, el SoFi Stadium de Los Ángeles. Dice que es el recinto deportivo más caro de la historia, ¿eh? Con un costo de construcción que alcanzó la cifra récords de aproximadamente 5.500 millones de dólares. El majestuoso Stadium Sofium es el verdadero palacio del deporte y costó 5.500 millones de dólares, convirtiéndose así en el estadio más caro jamás construido en el mundo. Dice que fue inaugurado en el 2020 y es la casa de los equipos de la NFL, Los Angeles Rams y Los Angeles Chargers. Para este Mundial 2026 va a tener una capacidad oficial de 70.000 espectadores, ya que se adaptará a las exigencias de la FIFA y se retirarán algunos para ampliar el campo de juego, ¿eh? Dice que tiene un gigantesco videomarcador ovalado de 360 grados suspendido sobre el campo. Dice que su techo es traslúcido y permite el ingreso de la luz natural. Cuenta con más de 260 suites de lujo y está construido sobre un enorme complejo de entretenimiento con restaurantes, comercios y espacios públicos, donde la Albirroja va a debutar enfrentando a los Estados Unidos, ¿eh? Así que bueno, realmente se espera que sea un debut increíble, y ahora sabemos que es el estadio deportivo más caro de la historia. Y hablemos de los partidos que se van a estar disputando el día de hoy. Hoy tenemos México contra Sudáfrica del grupo A, que se va a estar realizando en el estadio Azteca. El partido abre oficialmente la Copa del Mundo. Esto va a ser a las 6 horas aproximadamente. También sabes quién juega hoy. Hoy también juega Corea del Sur contra República Checa, también por el grupo A, y se va a estar disputando en Guadalajara, México. Te quiero comentar también de que después de 20 años de ausencia vuelve República Checa a un mundial. Su última participación fue en Alemania 2020, mientras que Corea del Sur, sabemos bien que es una potencia, clasifican sin falta desde 1986. Ambas selecciones comparten el grupo A junto a las escuadras de México y Sudáfrica. Así que estos son los partidos que se van a estar disputando el día de hoy. Te recuerdo el WhatsApp de la radio también para que te vayas comunicando con nosotros al 0972-9191, y las redes sociales, por supuesto, a través del Instagram @radiomix_py, y a mí me encontrás como @uchisnatasha. Se está sintiendo esta vibra del Mundial 2026 y nosotros te vamos a acompañar también la previa de todo lo que se viene. Vos acomódate y seguí disfrutando de buena música.

Pasan de las 15 horas y seguimos disfrutando de buena música aquí por la 90.3. Estamos escuchando a Depeche Mode con esta canción del año 1984. Bueno, estamos en modo albirroja y hablemos de mañana, de lo que va a ser el debut después de 16 años que vuelve al Mundial. Bueno, lo que sí, que mañana, si no sabes dónde ir a ver el partido, vamos a hablar de que en el Centro Histórico el día de mañana se espera el encuentro de miles de aficionados para seguir el debut de la selección paraguaya en la Copa Mundial 2026. La actividad se llama el Centro Alienta, donde esperan a muchísimas personas, de acceso libre y gratuito, y dice que habrá 8 pantallas gigantes para vivir el debut en el centro de Asunción. Las calles Palma, entre Yegros y 14 de Mayo, desde las 17 horas hasta las 2 de la mañana. Va a haber cierre de calles, como sabemos que suele suceder en estas ocasiones especiales. Van a instalar 8 pantallas gigantes en distintos puntos del circuito, incluida una principal en la Plaza de la Democracia, además de espacios gastronómicos y una programación musical con DJs antes y después del partido. La propuesta busca generar un ambiente festivo para acompañar el estreno de Paraguay en Estados Unidos. El evento va a estar contando con un amplio operativo de seguridad, que sea una actividad para ir a disfrutar y pasar bien, por favor. Hay que cuidarse entre todos y demostrar que somos albirrojos y que estamos unidos para vivir este debut especial. Unas 15 manzanas en el centro van a estar custodiadas por operativos policiales, Policía Nacional, Grupo Lince, Municipalidad PMT y Vigilancia. También van a sumarse ambulancias del Ministerio de Salud, bomberos y tareas de limpieza de la Municipalidad de Asunción para garantizar el orden y la seguridad de todos los asistentes. Así que si no sabes dónde ver el partido, mañana va a vibrar el centro de Asunción. Y también hablemos de Pura Hey Soul, porque dice que quieren cantar el himno nacional en el idioma guaraní. El dúo musical Pura Hey Soul quiere protagonizar un momento histórico en el debut de la Albirroja. Presentaron dos versiones, castellano y guaraní. Nuestra intención es cantarlo en guaraní, dice. Los artistas están esperando la aprobación final de los organizadores. ¿Y a vos te gustaría escuchar el himno nacional en guaraní antes del partido? ...7291-91... Así que bueno, mañana más de 8 pantallas gigantes en el centro de Asunción. Seguridad, mucha seguridad, y ir a pasar bien y de lo mejor en familia con los amigos. También hablemos acerca de una regla ahora que está rondando, inundando las redes sociales, sobre los influencers que viajaron, porque dicen que Estados Unidos advierte a influencers de crear contenido con visa de turista puede traer sanciones. Dice que es un mundial donde hay muchísimas reglas que de repente estaría haciendo un poquito más complicada la visita. Las autoridades migratorias de Estados Unidos advierten que la creación de contenido con fines de lucro califica como un trabajo profesional. Los creadores que utilicen visas de visitante B2 enfrentan multas, sanciones y la deportación inmediata del país. El uso de este documento para grabar materiales que luego genera ingresos por la publicidad o patrocinios dice que viola los términos de admisión. Los creadores precisan la visa de prensa o la visa 01, que también permite la producción de contenido con fines lucrativos bajo ciertas condiciones. Para evitar estas sanciones, se debe demostrar que los ingresos provienen de contenido producido fuera de los Estados Unidos. Dice que la visa B2 autoriza la entrada temporal a los Estados Unidos para fines de ocio y salud. Los viajeros con este documento realizan legalmente las siguientes actividades: turismo y vacaciones, visitas familiares, tratamiento médico, espectáculos y deportes, participación amateur y cursos breves. Se prohíbe las siguientes acciones con este tipo de visa. La visa B2 dice trabajo y empleo en territorio estadounidense, ingresos y pagos, medios de comunicación y residencia. Así que alerta para los influencers sobre esta nueva regla que está implementando los Estados Unidos. Vos, si todavía no viajaste, porque mucha gente lastimosamente no va a poder asistir al partido debut de la Albirroja por el tema de los costos, que son muy altos, pero ya mucha gente está ya como para poder vivir el segundo partido, que ya es un poquito más accesible para los compatriotas. Nosotros te vamos a seguir acompañando con buena música aquí en la 90.3.

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Muy bien, nosotros seguimos aquí, señoras y señores, en Top Mix hasta las 18 horas. Así que bueno, mañana juega la Albirroja, todo el mundo está contento, está feliz. Por más que esta lluvia haya bajado la temperatura y traiga humedad, yo creo que hay muy buen ambiente. Una gran corazonada nos dice que...

Mañana Paraguay puede salir victorioso y eso es lo que esperamos. Un buen resultado. Parece que Enciso va a jugar. Ya les comento. Al parecer hoy estaba ya entrenando. O sea que mañana es muy probable que juegue nuestro querido Enciso y por supuesto ya en junto con todos los jugadores, porque todos forman un solo equipo. No es solamente Enciso el jugador, sino todos forman un solo equipo. Así que bueno, bien por Enciso, bien por Paraguay. Nosotros continuamos con más música. Se viene

bien. Seguimos, señoras y señores. 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Continuamos con la música. Durán Durán, Wild Boys.

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Bienvenidos a Música Entre Copas, a Radio Mix 90.3 FM, más música, buena música. Arrancamos la versión jueves de este programa, transmitiendo desde exteriores. Gracias por acompañarnos, amigos, gracias por estar ahí al otro lado del receptor. Espectacular, realmente. Tenemos mucho para hoy, acompañarnos, pero antes le quiero saludar a nuestros presentadores y auspiciantes. 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

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Así estamos, amigos, en la versión jueves. Tenemos mucho para hoy y desde exterior después te vamos a contar el evento que vamos a estar en un rato nada más. Arranca, sí, más o menos en una hora, de cual estamos siendo invitados especiales y agradecemos muchísimo por ello, ¿no? Gracias a todo el equipo técnico que me acompaña y también a Ida DJ Ghost, que está en el trabajo de ingeniería de sonidos, ¿eh? Canciones de las mejores de todos los tiempos. 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

Seguimos en Música Entre Copas en Radio Mix 90.3 FM. Más música, buena música. Gracias por estar ahí, amigos. Gracias por acompañarnos. No le pude contar porque, pero ahora lo haré, ¿sí? El martes estuvimos invitados a la bodega Giacometti. Muy interesante, ¿eh? Giacometti son vinos que se hacen acá en Paraguay, se vinifican en Paraguay. De los mejores terruños de Mendoza, de altura, traen las uvas congeladas y lo vinifican acá. Pero las cosas que ellos están creando en nuestro país, es algo pero maravilloso. Así que agradezco muchísimo a Renato Giacometti y su padre César Giacometti por la invitación. Son vinos maravillosos. Les voy a estar contando después con lujo de detalles cosas interesantes que se están creando acá en nuestro país. Y está buenísimo. Agradezco muchísimo la invitación. Tienen también muchos planes de hacer cosas muy, muy interesantes en torno al vino, puntualmente a sus vinos, que yo les voy a estar contando, y va a ser espectacular poder tenerlos, amados, uno de ustedes con nosotros cuando eso se haga realidad. Pero hay mucho por ello aún, así que les voy a estar contando. Agradecemos, pero desde ya, tanto hago mía también las palabras de mi compañera y gran amiga Vane González. Gracias por la invitación, ¿eh? Espectacular. Bueno, tenemos mucho, ¿eh? 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

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Nosotros tenemos más canciones acá en Radio Mix 90.3 FM, más música, fuera música. Volvemos enseguida. 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

Seguimos en Música Entre Copas, Radio Mix 90.3 FM, más música, buena música. Gracias por acompañarnos, amigos, por estar ahí al otro lado del receptor. 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

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Vamos con canciones. Volvemos enseguida. 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

Seguimos en Música Entre Copas, Radio Mix 90.3 FM, más música, buena música, transmitiendo desde exteriores, gracias a todo el equipo técnico que nos acompaña, ¿eh? Estamos en Radio Mix, Música Entre Copas, pasando muy, muy bien. Les cuento algo, les recomiendo algo, hoy teniendo en cuenta que es prácticamente como un sábado, cierto, mañana juega la Albirroja, hay mucha algarabía en todas partes por ello, pero no deja de ser viernes, ¿verdad? 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

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Estamos en Música Entre Copas desde Exteriores. Volvemos enseguida.

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Seguimos en Música Entre Copas, Radio Mix 90.3 FM, más música, buena música. Estamos transmitiendo desde exteriores. Más puntualmente, ahora ya estamos en el lugar donde nos invitaron a una cena maridaje muy interesante. Es una importadora nueva, Nexo Bebidas. Cierto, la empresa Nexo se dedica hace rato a venta de muchos materiales, pero de este año que se presentaron ahí en la Expo Vino, su división bebidas, y está muy bueno. Hoy la cena maridaje es de una bodega peruana llamada Tacama, ¿sí? La primera viña de Sudamérica, así se presenta, ¿eh? Tacama, ¿sí? Presentación de vinos peruanos, pero lo probamos, está muy muy bueno, ¿eh? Y tiene un menú especial Tacama que está muy bueno, ¿eh? La cena maridaje, le voy a contar. El primer paso sería un Tacama Origen Blanc de Blancs, ¿sí? Tacama Origen Blanc de Blancs, ¿eh? Eso va a ir con un tiradito de pesca fresca con leche de tigre, de vieras y un crush de canchita. Interesante, ¿eh? Después vamos a irnos al segundo paso, un Tacama Viognier, que es un blend Viognier y Sauvignon Blanc. Va a ser pesca blanca al fuego con crema ligera de choclo y salsa de maracuyá ácida. ¡Wow! Ese es el segundo paso, ¿eh? Bueno, ahí estamos. Vamos al tercero.

paso, esta cama espumante rosa salvaje. Wow. Panceta crocante glaseada y ensalada de frutos rojos. Rúcula, acelga, berro, frutillas grilladas, arándanos macerados en balsámico y frambuesas frescas. Wow. Y así es. El cuarto paso, tacama demisec. Sí, que sería demisec, es un tipo de espumante o champán. En este caso, espumante. Demisec significa muy dulce. Sec significa dulce. Brut significa seco. Extra brut significa muy seco. Y el Brut Natur es el que tiene menos gramos de azúcar por litro. Y es muy interesante. Pero en este caso, es un demisec que va a ir con una pavlova tropical con mango, maracuyá y coco. Espectacular. Y va a ser, obviamente, el evento va a empezar en unos minutos, a las 20 horas nos citaron, en La Carosa Cocina Peruana, ¿sí? Acá en el shopping Paseo a la Galería. Acá estamos. Qué evento, ¿eh? Qué evento impresionante. Y yo tuve el privilegio de probar en la Expo Vino y hablamos con su director de Nexo Bebidas, que es el señor Sergio, muy, muy interesante, sus vinos, realmente muy ricos, muy singulares, y así como dice Tacama, es la primera bodega de Sudamérica. Todos esos datos, cuando llegue él, vamos a hablar con su sommelier, vamos a estar hablando y preguntándole de primera mano, porque el director Sergio Abate, peruano él, una persona muy muy amable y obviamente está con mucho entusiasmo de mostrar los vinos peruanos acá en Paraguay. Muchos no los tienen, en honor a la verdad les digo, yo no los tenía, gracias a Dios me fui un par de veces en mi vida a Perú, pero no lo tenía con esos vinos, realmente son maravillosos, y más los blancos, y son todas cepas, cierto, tienen algunas cepas que no son autóctonas, pero varias de sus cepas son autóctonas de ahí de Perú. Y también le quiero preguntar los terruños, varias cosas. Así que tenemos cosas interesantes para compartir en este, lo que queda de Música Entre Copas en la versión jueves, ¿eh? Acompáñanos, amigos, amigas, que vamos a pasar muy, muy bien. Claro que sí, ¿eh? Tenemos también canciones de las mejores de todos los tiempos. Acá en Radio Mix 90.3 FM, más música, buena música. 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

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O sea, le dicen que, bueno, estoy acá porque escuché en el programa Música Entre Copas y vengo acá por tal vino, por cual otro, o vengo a vivir esta experiencia. O sea, que le agradezco demasiado. Me pone tan contento de que nos hagan caso y vayan a lugares así espectaculares como este. Todas las recomendaciones nosotros les damos son recomendaciones así de corazón y reales, y auténticas, ¿sí? Sinceras. Son muy buenas recomendaciones, así que lo hacemos con cariño. Vamos con canciones, ¿sí? Estamos en Música Entre Copas. Esto es la radio, se llama Mix 90.3 FM. Más música, buena música. Volvemos enseguida.

Seguimos en Música Entre Copas, Radio Mix 90.3 FM, más música, buena música, haciendo en directo el programa desde exteriores. Vinimos a hacer a maridaje, invitado por la gente de una importadora nueva, Nexo Bebidas. Está muy bueno, con vinos peruanos. Takama es la bodega, pero interesante. Tengo después

0: Seguimos en Música Entre Copas, Radio Mix 90.3 FM, más música, buena música. Estamos acá en el restaurante La Carosa, donde somos invitados de la bodega nueva Nexo Bebidas. Una cena maridaje con vinos peruanos, muy singular eso, muy muy singular. Y ya me acompaña mi compañera y gran amiga Vane González. ¿Cómo estás, Vane?
1: Muy, pero muy bien. Galli López acá justamente ya aguardando que inicie todo esto y preparados para degustar vinos excepcionales, como estoy segura de que Nexo Bebida en conjunto con La Carosa van a conseguir hacernos disfrutar mucho esta noche.
0: Sí, así mismo, un menú muy singular. Vinos, según lo que nos explicaron la gente de Nexo Bebidas, es la primera bodega de Sudamérica, Tacama se llama. Vinos peruanos, algunas cepas autóctonas de ahí, otras cepas ya conocidas como Viognier, Sauvignon Blanc, pero vamos a llevarnos seguro gratas sorpresas, así como nos sorprendieron en la Expo Vino 2026, ahí el stand de Nexo Bebidas. Yo creo que también en este lugar que se come muy bien, la atención es de primera, tengo excelentes referencias a este restaurante y mucho movimiento por este shopping. Ayer que nos tocó estar por el Shopping del Sol, ahí sí, en Mercado La Caoba, hoy venimos a este que está cerca, también mucha gente.
1: Sí, la verdad que la gente ya no se ataja por el mal clima para salir, y eso es buenísimo, porque siempre decimos que hay que salir, que hay que darle la oportunidad a la gastronomía paraguaya local, que tiene muchísimo que ofrecernos.
0: Sí, totalmente. En este caso son locales en Asunción, en sí, diferentes lugares. Ayer, por ejemplo, disfrutamos mucho ahí en Mercado La Caoba probando los cócteles ahí con Piero Giral, con Renato Giacometti. Hablando de eso también, agradecemos mucho la invitación de ellos. Vamos a ver qué hacemos con los Giacometti, que tienen, vinifican muy buenos vinos acá en Paraguay. Eso es lo que hacen, traen uva congelada y vinifican acá, y son excepcionales. Tenemos mucho para hablar de eso también, pero obviamente acá que vamos a pasar, estoy seguro que bien, estamos contentos de ser invitados por los amigos de Nexo Bebidas, y vamos a disfrutar, vamos a enterarnos de muchas cosas que después les vamos a estar contando a nuestros queridos oyentes.
1: Así mismo, a eso hemos venido, pero vos quédate ahí, prendidísimo, que vamos con canciones y de las mejores, como siempre, aquí en Música Entre Copas. Enseguida volvemos con más aquí en Radio Mix 90.3 FM. Más música, buena música.

0: 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Transmitiendo en directo desde La Carosa, cocina peruana, en espera de esta cena maridaje especial de Tacama, en donde se van a presentar burbujas y blancos del Perú. Me encanta.
1: Buenísimo, buenísimo, realmente buenísimo. Vamos a tener muy grata sorpresa. Tacama, que es la primera viña de Sudamérica, sí. Vamos a tener muchos datos muy interesantes que podamos compartir con nuestros oyentes. Mucho conocimiento de estos vinos peruanos. Ya lo probamos ahí en la

0: Expo Vino, están buenos, están muy buenos. Bueno, ya vamos a ver cómo van con los maridajes, así que nos espera una noche muy interesante que después trasladaremos a nuestros queridos oyentes.
1: Asimismo, nos espera una cena maridaje en cuatro pasos, iniciando por el vino Takama, sí. Origen Blanc de Blancs.
0: Sí, Blanc de Blancs es un espumante hecho de cepas blancas, por eso se llama así. Habría que ver después qué cepas son y nos van a contar seguro acá los que guían la cena maridaje. Eso va a ir con un tiradito de pesca fresca con leche de tigre, de vieiras y cruz de conchita.
1: Así es, también el segundo vino de la noche tenemos el Takama Viognier Sauvignon Blanc, un blend.
0: Blend, me parece muy interesante. No son cepas autóctonas, obviamente, de ahí, pero eso va a ir con pesca blanca al fuego con crema ligera de choclo y salsa de maracuyá ácida.
1: Qué bárbaro, yo supongo que esta salsa de maracuyá va a ir perfectamente con la acidez del Sauvignon Blanc también, Gallo.
0: Y sí, el Viognier también, un blend muy interesante.
1: Increíble. Bueno, el tercer vino de la noche nos espera un Takama espumante rosa salvaje.
0: Bueno, eso va acompañado con panceta crocante, glaseada está la panceta crocante, y ensalada de frutos rojos con rúcula, acelga, berro, frutillas grilladas, arándanos, los arándanos están macerados en balsámico, y frambuesas frescas.
1: Y por último, para cerrar con broche de oro, nos espera el cuarto paso, el cuarto vino, el Takama Demisec.
0: Bueno, el Demisec ya es un vino que lo dice todo, es vino dulce, significa muy dulce, y eso va a ser una pavlova tropical con mango, maracuyá y coco. Interesante los maridajes, prácticamente me llama mucha la atención y estoy muy ansioso por probar a ver qué tal queda con los vinos. Estoy seguro que sí. Bueno, mayormente siguen ya maridajes autóctonos también, ahí no, o sea, un maridaje regional. Del cual no siempre es los maridajes regionales son tan espectaculares, son tan agradables, son tan ricos y van bien.
1: Se va a lo seguro cuando se juega por un maridaje regional.
0: Totalmente.
1: Con vinos de Perú y también comida peruana. Así que en esa estamos, esperando que venga el expositor,
0: sí.
1: Esperando que la gente también se vaya acercando, ya están llegando las personas. Esto está a punto de empezar y nosotros vamos a quedarnos aquí para poder contarte después qué tal estos vinos, qué tal el maridaje y muchísimo contenido que vamos a quitar de acá.
0: Canciones de las mejores.
1: Como siempre aquí en Música Entre Copas y enseguida volvemos con más aquí en Radio Mix 90.3 FM, más música, buena música.

0: 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Llegando ya a la parte final de la entrega del día de hoy, Gallo.
1: Así mismo es. Bueno, desde exteriores, gracias a los amigos de Nexo Bebidas por la invitación a la cena maridaje de los vinos Tacama, acá en la Carosa Cocina Peruana. Bueno, muchísimas gracias por la invitación. 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
0: Nos vamos, pero vos quedate ahí prendidísimo la programación de Radio Mix 90.3 FM, porque más música y buena música es justamente lo que vas a encontrar aquí. Se me cuidan. Chau, chau.